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2: Boa tarde, são 16 horas.
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